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Señora de Guadalupe,

Flora de Guadalupe, amante de tanta gente, haga que yo le venga.